0: Gracias. Tenemos un enganchado de vuelta que vamos a hacer para proseguir. Empezamos sin dar tiempo al tiempo de esta forma. Cantamos.
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San Juan 1, Santo Evangelio, capítulo 47, versículo 51. Verán a los arcángeles de Dios subir y bajar sobre el Hijo del Hombre. Fecha de Dios de Dios este día. La fecha fuera. 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
1: 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Hañamos de música paraguaya, ver que fuera, y en deco este día.

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1: Hoy tenemos Ñandere, Paraguay, Pellabre, con las 5:46 minutos. Ojo, la Ñandere de Aragón. Ya educo a música paraguaya, amigos, los ídolos de Piribe. 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
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Bueno. 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
1: Cuando entera mañana en esta Paraguaype, ya veré como a las 6:17 minutos, las 6:17 minutos, Guarará, Magatujena. 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Bueno, ya, ya huele coco, Aiteramo. 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

Hoy tenemos Doña Nenesta Paraguay, Pella Brescola, 6:38 minutos. A Pella, a... 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Aguilleve.

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Muy buenos días, querida familia de mi ciudad de Fram. Hoy estamos a día martes, 29 de septiembre del año 2026, queridos hermanos. Y vamos a comenzar este programa con esta oración. En el nombre del Padre, del Hijo, del Espíritu Santo. Amén. Porque Cristo resucitó. Porque Cristo resucitó. Porque Cristo resucitó. Suenen campanas, suenen tambores, suenen guitarras y hosanas a Dios. Renace el día, surge la luz. Cantemos, hermanos, un himno a Jesús. Porque Cristo resucitó. Porque Cristo resucitó. Porque Cristo resucitó. Canta el ave, brinca el ganado. Toda tristeza ya es del pasado. Hoy la alegría inunda a los hombres, del niño al más grande, del rico al más pobre. El hombre nuevo surge en el mundo. Hay en las cosas un cambio profundo. Pascua de Cristo, resurrección, paso del hombre a la vida de Dios. Desde hoy la muerte ha sido vencida y es nuestra fe un canto a la vida. Suenen campanas, suenen tambores, suenen guitarras y hosanas a Dios, porque Cristo resucitó, porque Cristo resucitó, porque Cristo resucitó. Amén. Y así, queridos hermanos, hemos hecho esta bonita oración. Y ahora vamos a pasar a leer el Evangelio de este día. Y hoy el Evangelio en este día martes nos señala a Juan capítulo 1, versículos 17 al 51. Digo otra vez, Juan capítulo 1, versículos 47 al 51. Y dice así, Evangelio de nuestro Señor Jesucristo, según San Juan. Gloria a ti, Señor. Al ver llegar a Natanael, Jesús dijo, este es un verdadero israelita, un hombre sin doblez. ¿De dónde me conoces? Le preguntó Natanael. Jesús le respondió, yo te vi antes que Felipe te llamara, cuando estabas debajo de la higuera. Natanael respondió, maestro, tú eres el Hijo de Dios, tú eres el Rey de Israel. Jesús continuó, porque te dije te vi debajo de la higuera, ¿crees? Verás cosas más grandes todavía. Y agregó, les aseguro que verán el cielo abierto y a los ángeles de Dios subir y bajar sobre el Hijo del Hombre. Palabra del Señor. Gloria a ti, Señor Jesús. Y pasamos a interpretar esta palabra, querido hermano. Cuando Jesús dice que Natanael es un hombre sin doblez, elogia su honestidad y su integridad. Es la cultura judía ser un verdadero israelita. Describía a la persona genuina y auténtica en su fe y en su comportamiento, sin engañar, sin engaños ni hipocresía. Jesús usa este comentario para destacar que Natanael tiene una verdadera pureza de corazón y una disposición sincera para recibir y seguir la verdad, en contraste con los líderes religiosos criticados por su falta de sinceridad. Jesús señala que Natanael tiene un corazón, una conexión verdadera con Dios, en lugar de simplemente seguir rituales y normas externas. Jesús espera lo mismo de todos los bautizados. Vamos a repetir conmigo esta oración, hermano. Danos, Señor, coherencia de palabras y obras, y valor y fortaleza para anunciarte en un mundo muchas veces alejado del reino de Dios. Que así sea. Amén. Y así, queridos hermanos,
estamos interpretando el Evangelio de este día. Qué bonito, querido hermano, qué bonito es hacerlo con todos los que están atendiendo esta palabra en este día, que está en Juan capítulo 1, versículos 47 al 51. Hoy es la fiesta de los arcángeles, los que defienden el honor de Dios, protegen a los pobres y a los que luchan por la justicia, acompañan a los que predican, enseñan y explican la palabra, cuidan de los enfermos, viajeros, refugiados, exiliados, solitarios, ciegos, y enseñan a todos a orar. Nos recuerdan que debemos convertirnos y nos acompañan en el momento de la muerte. Nuestro mundo es mucho mayor de lo que podemos ver. Hoy oramos con los arcángeles y los ángeles que sirven a Dios, ayudándonos a obedecer su palabra y a conocer su gloria. Que así sea. Amén. Qué bueno, querido hermano, que estamos haciendo esta parte más importante de nuestro programa, que es la interpretación del Evangelio, de la palabra de Dios. Queridos hermanos, todos podemos tener la confesión sobre Jesús. Es limitada en realidad, y nada de lo que digamos de él alcanza a definirlo. Por eso debemos estar expectantes, contemplativos ante su misterio, esperando ver cada día algo nuevo de su persona y de su misterio. La imagen de los ángeles que suben y bajan sobre el Hijo del Hombre representa a Jesús como puerta del cielo abierto hacia la tierra. Vamos a repetir conmigo esta oración. Señor Jesús, danos a tus seguidores la actitud contemplativa de la maravillosa armonía del universo, en el que conquistaste y conseguiste que también existieran estos bellos seres espirituales, los ángeles, que son obras de tu creatividad divina. Amén. Y así, queridos hermanos, estamos interpretando la palabra de este día, como les dije, que es la parte más importante. ¿Qué te parece, querido hermano? Cristo es el centro del mundo de los ángeles. Los ángeles le pertenecen porque fueron creados por y para él. Les pertenecen más aún porque los ha hecho mensajeros de su designio de salvación, de la encarnación a la ascensión. La vida del Verbo encarnado está rodeada de la adoración y del servicio de los ángeles. Su cántico de alabanza es en el nacimiento de Cristo. No ha cesado de resonar a las alabanzas de la iglesia. Vamos a decir conmigo esta bonita oración. Te adoramos, Padre Dios, por la maravillosa armonía del universo que has creado, con los seres humanos y también con seres espirituales, los ángeles, que también son obra de tu poder divino. Que así sea. Amén. Qué bonito, querido hermano, que estamos interpretando la palabra de este día y haciendo bonita oración, querido hermano. Qué bueno, querido hermano. Natanael inicialmente dudó de la legitimidad de Jesús, pues pensaba que de Nazaret no podía salir nada bueno. Jesús, en cambio, lo acoge con un gran elogio, pues lo considera un auténtico israelita, es decir, alguien que cumple a cabalidad sus obligaciones judías. Este elogio desarma a los prejuicios de Natanael, que pregunta,
¿de qué me conoces? Y la respuesta de Jesús le deja en claro que sí lo conoce, es decir, que no lo considera un extraño, sino uno de los suyos. Esta acogida provoca la fe de Natanael, tal como lo muestra al reconocerlo como hijo de Dios y rey de Israel. Si tenemos en cuenta cómo nos acoge Jesús, nuestra fe en él también se fortalecerá. Vamos a decir conmigo esta oración, hermano. Señor Jesús, ilumínanos para reconocerte con nuestro ser, como nuestro Maestro, el Hijo de Dios vivo. Amén. Por vos. Vamos a repetir conmigo esta oración. Te damos gracias, Señor, por todos los beneficios, a ti que vives y reinas por los siglos de los siglos. Amén. Y así, queridos hermanos, hemos hecho esta primera parte de nuestro programa, que es conocer el Evangelio de Dios y proclamarlo. Que así sea. Amén. Y vamos a pedirle al señor director que nos ponga una bonita música. Y luego pasamos a la segunda parte de nuestro programa.

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1: Y luego de escuchar esta bonita música, queridos hermanos, pasamos a la segunda parte de nuestro programa. Y hoy voy a hablarles del Padre Pío. Muchas veces ya hablamos del Padre Pío, pero para acordarnos más, vamos a hablar otra vez hoy, en este día, martes 29 de septiembre del año 2026. El Padre Pío es uno de los más grandes místicos de nuestro tiempo. Nos enseñó el amor radical al corazón de Jesús y a su iglesia. Su vida era oración, sacrificio, pobreza. Sacerdote capuchino, celebró su primera misa el 10 de agosto de 1910. 8 años más tarde, el 20 de septiembre de 1918, aparecieron visiblemente las llagas de nuestro Señor en sus manos, en sus pies y costado izquierdo del pecho, haciendo del Padre Pío el primer sacerdote estigmatizado en la historia de la iglesia. San Francisco Asís no era sacerdote. Fue heroico en su apostolado sacerdotal, que duró 58 años. Grandes multitudes de todas las nacionalidades pasaron por sus confesionarios. Las confesiones fueron innumerables. Diariamente recibía centenares de cartas de fieles que pedían su consejo iluminado y su dirección espiritual, la cual siempre significaba un retorno a la serenidad, a la paz espiritual y al coloquio con Dios. Famoso confesor, el Padre Pío pasaba hasta 16 horas diarias en el confesionario. Algunos debían esperar 2 semanas para lograr confesarse con él, porque el Señor les hacía ver por medio de este sencillo sacerdote la verdad del Evangelio. Su vida se centraba en torno a la Eucaristía. Sus misas conmovían a los fieles por su profunda devoción y amor a la Santísima Virgen. Toda su vida no ha sido otra cosa que una continua oración y penitencia, lo cual no impedía que sembrase a su alrededor felicidad y gran alegría entre aquellos que escuchaban sus palabras, que eran llenas de sabiduría o de un extraordinario sentido del humor. A través de sus cartas al confesor se le descubren insospechables y tremendos sufrimientos espirituales y físico, seguidos de una dicha inefable derivada de su íntima y continua unión con Dios. Llegaban a verle multitud de peregrinos de todo el mundo y además recibía numerosas cartas pidiendo oración y consejo. El Papa Juan Pablo II, en 1947, cuando era un sacerdote recién ordenado, fue a visitar al Padre Pío y quedó profundamente impresionado por su santidad. Ya siendo papa, visitó su tumba. Dones extraordinarios que él tenía. Discernimiento extraordinario, la capacidad de leer los corazones y las conciencias. Profecía, pudo anunciar eventos del futuro. Curación, cura milagrosa por el poder de la oración. Dilocación, estar en 2 lugares al mismo tiempo. Perfumes, la sangre de sus estigmas tenían fragancia de flores. Estigma, recibió los estigmas el 20 de septiembre de 1918 y los llevó hasta su muerte. 50 años después, el 23 de septiembre de 1968, los médicos que observaron los estigmas del Padre Pío no pudieron hacer cicatrizar sus llagas ni dar explicación de ellas. Calcularon que perdía una copa de sangre diaria pero sus llagas nunca se infectaron. El padre Pío decía que eran un regalo de Dios y una oportunidad para luchar por ser más y más como Jesucristo crucificado. Su muerte. El Señor lo llamó a recibir el premio celestial el 23 de septiembre de 1968. Tenía 81 años. Durante 4 días su cuerpo fue expuesto ante millares de personas que formaban una enorme columna que no conoció interrupción hasta el momento del funeral, al cual asistieron más de 100.000 personas. Millones visitan su tumba en la cripta del santuario de Nuestra Señora de las Gracias en San Giovanni Rotondo. El número de peregrinos continúa aumentando. Las preliminares de su causa se iniciaron en noviembre de 1969. Fue declarado venerable el 18 de diciembre de 1997. Beatificado el 2 de mayo de 1999. Tan grande fue la multitud en la misa de beatificación que desbordaron la plaza de San Pedro y toda la avenida de la Conciliación hasta el río Tíber, sin ser estos lugares suficientes. Millones, además, lo contemplaron por la televisión en el mundo entero. Canonizado el 16 de junio de 2002, su beatificación y su canonización fueron las de mayor asistencia en la historia. La plaza de San Pedro y sus alrededores no pudieron contener las multitudes. El Padre Pío es un poderoso intercesor. Los milagros se siguen multiplicando. El santuario del Padre Pío en San Giovanni Rotondo recibe más peregrinos cada año que el de Lourdes. Es el segundo santuario más visitado después de la Virgen de Guadalupe. Y así, queridos hermanos, hemos conocido toda la historia del Padre Pío. Querido hermano, qué interesante, qué bueno es rezar siempre al Padre Pío por tantas necesidades que tenemos, querido hermano. Y ahora vamos a hacer la última oración, la consagración a la Virgen María Inmaculada. En nombre del Padre, del Hijo, del Espíritu Santo. Amén. Virgen Inmaculada, Madre María, renovamos hoy y siempre la consagración de todo nuestro ser. Dispón de nosotros para el bien de todos. Solo te pedimos, Reina y Madre de la Iglesia, que podamos cooperar fielmente contigo para construir el reino de tu Hijo en el mundo. Por eso te ofrecemos nuestras oraciones, nuestros sacrificios y nuestras acciones. Oh María, concebida sin pecado original, ruega por nosotros que recurrimos a ti, y por cuantos a ti no recurren, en particular por los enemigos de la Iglesia, y por cuantos te son encomendados. En este mes de septiembre pedimos para que nuestras comunidades eclesiales, en virtud de su camino de fe, sean cada vez más acogedoras para con los que no practican nuestra iglesia católica. Amén. Y así, queridos hermanos, llegamos al final de este programa, de este día martes. Les saludamos a todos con mucho amor y le damos las gracias por sintonizarnos con nuestro programa, con nuestras oraciones. Y especialmente rezar siempre por el Padre Pío para que interceda por nosotros en todas nuestras necesidades. Amén. Y nos despedimos entonces hasta mañana, si Dios quiere, a la misma hora.
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0: día, muy buen día. ¿Qué tal, amigo? ¿Cómo están? Lo mejor del saludo para todos. Son las 7:57 minutos en todo el país, en la República del Paraguay. Vamos marcando el inicio de nuestro programa correspondiente a este día, martes 29 de septiembre de este año 2026. Sí, hoy recordamos la batalla de Boquerón y Día del Soldado Paraguayo. También se recuerda hoy el feriado, el puente que ya se hizo ayer, justamente por eso el feriado que pasó de hoy para lo que fue ayer, para tener también un fin de semana largo y en donde mucha gente estuvo seguramente aprovechando el fin de semana largo. Pero hoy es el día en donde recordamos la batalla de Boquerón y se recuerda también el Día del Soldado Paraguayo. ¿Qué tal, amigos? ¿Cómo están? Edgar Amarilla del otro lado trabajando con nosotros, control de controles, puesta al aire de este capítulo número 2 que va de la semana. Ayer no estuvimos, pero ya ahora arrancando la jornada de la mañana activa por la 97.1 Radio Fram FM. Buen día, Baeshapa. ¿Cómo amanecieron toda la gente de Fram, sus alrededores, con una lluvia a esta hora que estamos teniendo? A temprana hora como que vino una tormenta, pero gracias a Dios se fue, pasó, no pasó a mayores acá en nuestra zona. Pero ahora sí tenemos, está lloviendo acá en la ciudad de Fram, como así también en los alrededores, en el departamento de Itapúa. Pero así como lo venía justamente pronosticando la gente de meteorología. 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
0: Vale, con mi amigo Edgar Amarilla, ¿cómo te va? ¿Qué tal amaneciste, mi amigo? Espectacular el fin de semana largo, un bateco. Estuviste laburando. Sí, porque se te... Oye, a Página Corriente de Vila, contrato. Sí, el que le quiera contratar a Edgar con anticipación hay que hacer. Hoy en día se trabaja así, con anticipación hay que hacer, ¿verdad? Porque yo, por ejemplo, te contraté el... No sé si era el viernes, ¿verdad? Más o menos, vos me dijiste, sí, ya está cerrado. Upear es importante, pues le adelanto ahí, allá. Entrega, anticipo del 50% para dejarte la fecha allá. Pero y después el sábado, no voy a necesitar, gente. Bueno, tranquilo. Después el domingo a la mañana, sí, te voy a necesitar, gente. No, amigo, yo ya agarré otro compromiso, me dijiste. Entonces, pues ahí no vea. Está bien que haya laburo, que haya trabajo, ¿sí? Es espectacular. Único puntero del campeonato paraguayo. No sé si viste el partido anoche. Yo no vi. El pibe es Cerrita Olivita. Porque así hizo cuando hablé de eso. Pero Cerro jugó el sábado y Triqui le ganó en los dos partidos. Le ganó a Cerro. Bueno, y ayer un partido reñido. Un partido, te cuento, yo no vi el partido. Segundo tiempo escuché. Escuché por Facebook, estaba viniendo de Capitán Mesa a esa hora, 8:30 salí y estaba viniendo acá a Fram y estuve escuchando la parte del segundo tiempo. Opa, 1-0. El primer tiempo fue el gol de Alfonso y con ese resultado terminó el partido. La expulsión también de Campuzano, el capitán del Guma, y terminó 1-0 a favor de Olimpia ante Libertad, que por ahora está como único puntero, pero faltan todavía algunos partidos. Este fue la fecha 12, sí. Y por ahora a 2 puntos de diferencia con Libertad, entonces es lo que fue el compromiso de ayer. San Lorenzo con Recoleta creo que empataron 0-0, ayer también. Y por otro lado, el cacique Frameño en su cancha en Fran el domingo, que consiguió una victoria también súper, pero súper importante. 3-1 la victoria de Guaraní de Fran en su cancha. Don Gregorio Soroca le ganó al club Pastoreo Fútbol Club de Juan Manuel Frutos. El compromiso del domingo con un calor impresionante, pero mucha gente que estuvo ahí alentando al cacique Frameño, en donde consiguió una victoria realmente espectacular, 3-1 para seguir ahí arriba. También está segundo lugar por ahora, pero a un puntito nomás de RI3 Corrales. Lo importante es clasificar para lo que va a ser las semifinales, porque los cuatro primeros clasifican. Los cuatro mejores van a estar clasificando a la semifinal. Y luego de los cuatro, dos pasan los que estarían jugando la semifinal. Bueno, 8:03. ¿Qué dice el clima, el tiempo? Sí. Ahí atrás puedo escribir sin problema. Para lo que resta de la jornada de hoy, en las primeras horas de hoy, martes 29, núcleo de tormenta iniciaron su desarrollo en el centro, sur y este del país. Se prevé que durante la jornada persiste la información, digo, la formación de estos núcleos de tormentas abarcando gran parte del país, con probabilidad de ocasionar fenómenos significativos sobre su zona de cobertura. Se estiman acumulados de entre 20 y 80 milímetros, pudiendo ser superiores de manera puntual, sobre todo en el centro, norte y este del país. Por otro lado, las ráfagas de viento estarían en torno a los 90 kilómetros por hora y hay una alta probabilidad de caída de granizos en forma localizada. Estas condiciones de inestabilidad persistirían hasta mañana miércoles 30. Para más detalles sobre la zona y sus respectivos periodos de afectación, se recomienda consultar el boletín especial por sistema de tormentas. Así también es recomendable seguir la evolución de las condiciones a través de las actualizaciones de los avisos meteorológicos oficiales. En cuanto a las temperaturas, en la jornada de hoy continuaría el ambiente caluroso, especialmente en el norte del país, donde las máximas todavía estarían en el orden de los 40 grados, mientras que en los demás puntos del territorio las máximas oscilarían entre 29 y 35 grados. Cabe destacar que en el transcurso del día se prevé la rotación de los vientos al sector sur, que ingresarían con intensidad leve y moderada, lo que a su vez favorecería el descenso de las extremas térmicas durante los próximos días, con temperaturas mínimas entre 14 y 18 grados y máximas inferiores a 30 grados, al menos hasta el día jueves. Bueno, hoy también día de San Miguel, mi amigo. 29, San Miguel Arago este día. A los buenos amigos que llevan por nombre Miguel, enviamos un saludo. Nuestro amigo Miguel Duarte, por ejemplo, de MD Construcciones, y Miguel Duarte de, ¿cómo era la discoteca? Estilo. No es Estilo. Me olvidé el nombre de la discoteca del amigo Miguel Duarte también. La bigote, así de ya cuapamos la bonita. Ultra Sony Disco, ahí está. ¿Cuándo fue? El jueves. Nomás estuvimos ahí en la Olimpiada del Carlos Antonio López. Allá se desarrolló la jera. ¿Cómo así allá? Va a echar más socio, voy a llegar. Sí. Así que saludamos al querido amigo Miguel Duarte de MD Construcciones, que siempre nos escuchan. Lo vi por la cancha también de Guaraní el domingo. Y a nuestro amigo Miguel de Ultrasoni Disco también. Y a todos los que llevan por nombre Miguel, el saludo especial. Felicidades a mi amigo Miguel. Tengan un excelente día. Muy productiva, por cierto. Bueno, mi amigo Edgar está con nosotros ya sin perder tiempo con esta lluvia para conversar un poco también. Le estamos teniendo en esta semana crucial, porque ya son los últimos días que estamos para lo que va a ser el domingo 4, la fiesta electoral municipal general, en donde todos los municipios del país, los más de 250 y tantos municipios que tiene el Paraguay, van a estar eligiendo el domingo a sus nuevas autoridades municipales, tanto como intendentes, intendentas, concejales, concejalas que van a estar asumiendo el 4. Entonces ya ajustando los detalles, realizando las últimas visitas, reuniones. Creo que hasta el jueves está permitido a través de la justicia electoral la realización de programas, campaña política y todas esas cuestiones. Totalmente ya prohibido desde el jueves en adelante o desde el viernes en adelante. Pero sí, las redes sociales no hay problema. El equipo de la lista 2, el candidato de la lista 2, el amigo Pablo Palí Jiménez, que nos visita hoy nuevamente acá en la radio, en los estudios. Nos visita también su candidato a concejal en la opción 2, si es que no me equivoco, el amigo Juan Hasevix. Ya me quedó grabado ya la opción 2 ahí, don Juan. Ya. Así que no puedo errar ya. Nos estaba visitando permanentemente, así que ya de memoria ya sí. Bueno, de la lista 2 entonces, el candidato a intendente Pablo Jiménez y también don Juan Hasevi, candidato a concejal opción 2 por la lista 2, que nos visitan el día de hoy. Buen día, mi querido amigo Pablo Jiménez, ¿qué tal? ¿Cómo te va? Gracias por tu presencia nuevamente.
2: Buenos días, don Fabio, gracias por el espacio. Buenos días a la amable audiencia de Fran FM 97.1, un aire diferente y puede ser también un intendente diferente.
0: Muy bien, ese es el espíritu.
2: Bueno, Fabio, hoy no venimos solamente a pedir apoyo, ¿verdad? Venimos a pedirle a la gente que conozca nuestro proyecto, que nos escuchen y que nos permitan demostrar con trabajo y que podamos seguir construyendo una Fran mejor. Que Dios le bendiga a cada familia de nuestra comunidad y a todos quienes trabajan por el futuro de Fran. Y ya estamos viviendo la fiesta cívica, ya estamos con cuenta regresiva para estas elecciones. Y bueno, contento, orgulloso de nuestro equipo, de nuestra campaña. Venimos trabajando bien, visitando casa por casa, y donde salimos recibimos, la gente nos recibe con mucha alegría, esperanza, eso nos da también a nosotros fortaleza, y ya ansioso esperando este 4 de octubre, y bueno, a partir de las 7 ya nos vamos a votar y vamos a estar disfrutando de la fiesta cívica.
0: Acá en Fran, ¿un solo local de votación o dos?
2: Un solo local, que será en el Carlos Antonio López. Normalmente se hace la elección en el Monseñor, sí. Pero por cuestión de esta inclemencia de tiempo se decidió trasladar al Carlos Antonio López, sí. Donde nosotros también como equipo de la lista 2 estuvimos trabajando ahí adecuando el lugar, se hizo una rampa para las personas mayores, vamos a decirle, y los discapacitados, si es que asisten a votar, para que puedan acceder tranquilamente. Se hizo una rampa especial para ellos. Eso es un aporte de la lista 2. Ahí estuvieron haciendo un trabajo en conjunto con la gente de la Junta Cívica. Y bueno, hay una muy buena armonía, un buen trabajo en equipo ahí de los miembros de la Junta Cívica. Entonces eso también demuestra que se está trabajando bien, con mucha experiencia, con responsablemente, y ya también se está demostrando que los tiempos están cambiando.
0: Bueno, creo que 5 días, 6 días de las elecciones acá en Fran y en todo el país. ¿Cómo se siente Pablo Jiménez ahora mismo, verdad, a estos 5 días de las elecciones? ¿Cómo te sentí, Pablo?
2: Y ya estoy muy emocionado. Ya a veces ya la emoción ya te juega en contra, porque cada día estamos más, vamos a decirles, ansiosos de que llegue el domingo. Sí. Así como si fuera que más o menos que te vas a casar, ya querés que llegue ese día. Sí. Y ahora estamos algo parecido, ¿verdad? Bueno, sí. Y como te comenté, estuvimos haciendo un buen trabajo. También visitamos a las diferentes iglesias, donde fuimos muy bien recibidos, recibimos las bendiciones, las oraciones de cada iglesia, y bueno, eso es importantísimo para nosotros. Estuvimos ahí compartiendo con la congregación de la iglesia bautista. Nos invitaron en un encuentro familiar y compartimos con ellos también un lindo culto donde estaban varios pastores y nos bendicieron, oraron por nosotros. Y contento por compartir con nosotros, compartir esa experiencia. Y también estuvimos en la iglesia pentecostal con una reunión de jóvenes. También estaban varios pastores ahí orando, haciendo el culto. Y también fue una muy linda experiencia. Compartimos con ellos, les escuchamos, estuvimos en contacto con ellos. Y bueno, eso, como dije, nos da más ánimo de seguir adelante. Ayer también estuvimos en la iglesia católica, donde también pedimos la bendición. Y el padre también gentilmente accedió, rezó por todos los candidatos, a intendentes, a concejales, bueno, para que puedan tener sabiduría, fuerza, fortaleza, y así el que salga electo pueda llevar adelante esta comunidad. También ya se aproxima la fiesta de Santa Teresita, ayer le estuvimos rezando, pidiendo también que nos bendiga, y bueno, estamos así, ahí trabajando, compartiendo con la familia. Estamos en oración constante. Bueno, eso es importante también, la fe, la espiritualidad. Y bueno, Fabio, solamente ya esperando el domingo y bueno, que la gente asista a votar libremente. Quiero decirle también que no tengan miedo a votar, que no tengan miedo de la presión, que no tengan miedo de los jefes, de lo que le ordenan. Nosotros somos hombres libres y ese día el poder está en nuestra mano. Entonces, tiene que ser bien claro, no tengan miedo, no dejemos que la gente o que los políticos jueguen con nuestra necesidad, jueguen con nuestra dignidad. Tenemos que ser firmes y libres para ir a depositar nuestro voto.
0: Interesante, Pablo, realmente eso es así. Y bueno, aparte del voto es secreto, entonces en el dedo ahí de cada uno va a estar marcando, por supuesto, la diferencia, va a estar dando, llevando su voto de confianza hacia su preferencia,
2: ¿verdad? Hacia el candidato de su preferencia, sí. Así debe ser, debemos de ir a votar libremente, insisto mucho en eso, no tengamos miedo de elegir al candidato que nos gusta o al mejor candidato. Hoy en día ya no tenemos que elegir el color, ya tiene que ser por la persona que esté más preparada, más capacitada para trabajar, para llevar adelante nuestra comunidad. Tenemos 5 años de gestión después, y eso, si nos equivocamos, luego vamos a sufrir. Muchas veces algunos le ponen precio a su voto, o los políticos le ponen precio a su voto. Es una práctica lastimosamente que se hace, eso sabemos, y eso después lleva a que nuestro hijos sufran en la escuela, que nuestros jóvenes nos puedan tener más acceso a estudiar. ¿Por qué? Porque el que invierte para entrar en la política va a estar más preocupado en recuperar su inversión, y por ahí, si sobra algo, va a alcanzar a la comunidad. Entonces eso tenemos que llevar muy presente, y así como digo, vayamos a votar libremente.
0: Bueno, Pablo, me imagino que también la parte logística de tu equipo para lo que va a ser el domingo ya también están bien organizados, la parte de los transportistas, miembros de mesa, delegados, apoderados, líderes que ya están totalmente ya ahí ordenados y estratégicamente ya preparados para encarar lo que va a ser el domingo.
2: Así es, Fabio, gracias a Dios tenemos un buen equipo. Sabemos que nuestro partido es también un partido fuerte, tiene muchos adeptos. Nuestra candidatura también es muy aceptada, no solamente la del candidato a intendente, también de los concejales. Tenemos un equipo maravilloso de gente profesionales con experiencia, mezclados con juventud, y bueno, tenemos la suerte y la bendición, digámosle, que la gente se ofrece. Nos falta ayudar, nos falta chofer, miembros de mesa. Tuvimos una reunión el domingo en mi casa, donde asistieron la mayoría, ya todo ahí con ganas de trabajar. Estuvimos ahí capacitándole a los jóvenes. Y bueno, como te digo, tenemos un buen equipo, logística, ya estamos preparados. Marca lluvia, entonces tenemos que duplicar.
0: Marca lluvia, pero
2: marca
0: domingo,
2: lluvia. Entonces, marca lluvia. 90% de lluvia prácticamente, entonces tenemos que duplicar el esfuerzo para tratar de acercarle a la mayor cantidad de gente posible para que puedan votar. Hay mucha gente de la colonia que quieren venir ahora. Sí. Creo que cambió otra vez un poquitito la mentalidad, vamos a decirle, de la gente. Porque anteriormente nosotros le solíamos visitarle a la gente y no querían venir, tenía que rogarle, algunos te decían cuánto me vas a dar, o estamos entre tanto y necesitamos tanto. Ajá. Y ahora sí, sin embargo, la gente te dice, yo me voy a ir con mi medio, o estamos en, vengan a buscarnos. Ya la gente está en comunicación con nosotros, creo que la gente misma ahora está también cambiando, eso es importante, porque el cambio, como siempre lo digo, tenemos que hacer todos juntos. Una sola persona no va a poder lograr el cambio que necesitamos en nuestra comunidad. Y bueno, estamos emocionados, simplemente esperando el domingo, y esperemos también que sea una fiesta cívica ese día.
0: Claro, claro.
2: Que todos los candidatos se comporten y llevemos a la altura estas elecciones.
0: Y que
2: llevemos con altura esta elección, ¿verdad?
0: Que prime el respeto, por sobre todo, ¿verdad?
2: Exactamente.
0: El compromiso, el respeto, la educación.
2: Somos todos conocidos, amigos. Luego después vamos otra vez seguramente estar trabajando todos juntos de vuelta, gane quien gane. Nosotros acá estamos por una convicción, no solamente porque queremos que gane nuestro partido por algo, por la vocación que tenemos. Luego, cuando me dé un poquitito más de tiempo, ahora voy a comentar un poco una historia de mi abuelo, cómo él era de solidario. Él fue excombatiente de la guerra. Bueno, hoy recordamos también la batalla de Boquerón y el día del soldado paraguayo.
0: Así mismo. Bueno, veo que tenés una tablet ahí contigo también, Pablo.
2: Es una tablet que sirve para...
0: organizativa también,
2: organizativa,
0: demostrativa.
2: Utilizamos para práctica, para enseñarle a la gente a cómo votar.
0: Claro, porque a veces también es importante mostrarle cómo,
2: es importante cómo porque muchas veces, especialmente en nuestras internas, fue muy complicado las votaciones porque tuvimos casi 18 candidatos. Elegíamos autoridades nacionales y la gente se confundía mucho y había muchos candidatos que ni siquiera conocíamos, porque teníamos que votar por ellos, ¿verdad? Claro. Y entonces ahora tenemos las tablets, la mayoría de los punteros, de los candidatos tienen su tablet y van enseñándole a la gente. Eso también va a ser muy útil para ese día. Entonces las elecciones se van a desarrollar con más fluidez porque hay una cantidad interesante de electores. Creo que están habilitados más de 6.800 personas para votar, de los cuales estimamos que un 50% vamos a llegar.
0: Qué bueno, sí. Un lindo porcentaje.
2: El lindo porcentaje. Sí. 50% ya es un porcentaje interesante.
0: Sí. Muy bien, excelente. Pablo Jiménez con nosotros acá en la radio, lista 2, candidato a intendente. Junto podemos hacer más por FRAM, uno de los del eslogan que también están utilizando. Y bueno, también ya vamos a pedir el saludo a nuestro amigo Juan, don Juan Hasevich, que es candidato a concejal, está en la opción 2, tu candidato a concejal. Buen día, don Juan, ¿cómo te va?
3: Muy buenos días, muy bien.
0: Qué bueno, te veo bien.
3: Ya mejor imposible.
0: Te veo bien, te veo, no sé, con fuerza, con ánimo.
3: Es interesantísimo lo que estamos viviendo, porque lo nuestro no es, no estamos prometiendo, nosotros estamos ofreciendo soluciones, ¿sí? Y me surgió una frase que nació del corazón. Qué lindo saber lo que la gente necesita, porque saber me hace más sensible, más responsable y más comprometido para encontrar soluciones. Nosotros ofrecemos soluciones, muchos problemas tenemos hoy en FRAM, nuestra gente sufre, mucha de nuestra gente. Nosotros venimos a ofrecer soluciones porque sabemos que las hay. Si no existieran soluciones, el mundo sería un caos. Soluciones hay, necesitamos buscar esas soluciones. Y nosotros hoy ofrecemos soluciones porque las tenemos bien presentes y sabemos dónde vamos a golpear las puertas, lo que vamos a hacer, cómo vamos a hacer, para traer a FRAM un desarrollo sostenible, un desarrollo para todos, un desarrollo desde lo más bajo hacia arriba. Entonces estamos, la gente nos entiende, nos escucha, y quiero decirles algo, ya que hablábamos de la libertad. A mí, muchos años atrás, he leído un libro, y lo sigo leyendo, lo tengo en mi biblioteca, que es de Filón de Alejandría. Filón dijo, todo hombre bueno es libre. Filón vivió en la época de Jesús también, 20 años antes de nuestra era cristiana. Nació y falleció ya en el año 50 de nuestra era. Fue un gran filósofo y fue un hombre que habló mucho sobre la libertad. Y para mí es algo tan importante. Por eso yo le hablo a nuestros queridos ciudadanos de FRAM. La libertad no la vendan, no la entreguen, no la alquilen. El voto debe ser libre. El voto debe ser de ustedes, puro. Y hay muchos hombres que hablaron también de la libertad. Podemos hablar de Cicerón, podemos hablar de Epícleto, podemos hablar también de Jesús cuando dijo, la verdad os hará libres. Lo nuestro es verdad. Nosotros no estamos hablando ilusiones, no estamos sembrando ni ilusiones ni tampoco promesas fallidas, que ya tantas elecciones pasaron con esas promesas fallidas. Nosotros hablamos la verdad. Nosotros decimos que sí hay soluciones, ofrecemos soluciones y pedimos que la gente nos confíe, y nos confía, nos cree. ¿Por qué? Porque llegamos a las casas a hablar con toda nuestra sinceridad. Y quienes nos conocen, y especialmente quienes me conocen, saben la postura que tengo, saben la decisión que tengo, y por sobre todo, saben el amor que tengo hacia mi gente, nuestra gente, nuestro querido FRAM. Por eso hoy estoy muy feliz y muy animado a seguir estos 4 días a full, visitando a quienes todavía no hemos visitado. Y si hay personas que no les he visitado o no los hemos visitado, le pido 1000 disculpas, porque el tiempo también apremia. A veces no solamente falta el tiempo, sino también recordar 8000 personas que viven en FRAM es más difícil. Pero les digo a aquellos a quienes no hemos podido visitar todavía y que no podremos llegar a visitarlo hasta el domingo, que sepan que tenemos 5 años por delante después del 4 para estar juntos, para visitarlos, pero más que visitarlos, para trabajar juntos por ese tan deseado y anhelado desarrollo que necesita nuestra ciudad, nuestro pueblo, nuestra gente.
0: Don Juan Acevis, opción 2, candidato a concejal, lista 2, acompañando a Pablo Jiménez. ¿Por qué don Juan Acevis quiere ser concejal municipal y qué ofrece desde la Junta Municipal don Juan para la ciudadanía frameña? A días de la fiesta electoral general municipal.
3: Bueno, ¿por qué quiero ser concejal? Y es muy interesante lo que voy a decir.
0: Sí.
3: Mucha gente, jóvenes y adultos y ancianos me felicitan y me dicen que están muy decididos a votar porque están muy felices de que voy a estar en la Junta Municipal. Sí. ¿Por qué quiero estar en la Junta? Porque he analizado muchísimo tanto la Constitución nuestra nacional como la Ley Orgánica Municipal. Me faculta el poder de concejal a buscar soluciones.
0: Sí.
3: Me faculta a representar al pueblo de FRAM genuinamente en sus necesidades, en sus problemas. Me faculta buscar soluciones, y el amor porque haya un desarrollo sostenido, un desarrollo que abarque a toda la sociedad, es lo que me impulsa, Es decir, yo quiero que Fram se desarrolle. Y quiero que tal vez llegar un poquito más allá y decir lo siguiente: quien ama a Fram vive en Fram. Quien ama a su pueblo no se va de su pueblo. Quien ama al pueblo, si tuvo que ir por alguna razón X, vuelve cuando la situación lo permite. He vuelto a Fram. Fram me vio nacer. Fram me vio crecer poquitos años, porque mis padres lamentablemente tuvieron que exiliarse. Una historia bastante triste. Pero cuando las posibilidades se dieron, he vuelto a Fram con mi familia. Por eso quiero significar eso también como... Es como un respaldo que le digo a la gente que amo a Fram. He vuelto a trabajar por Fram. A trabajar desde el campo político para ir buscando las soluciones, ¿verdad? Entonces, por eso noto al caminar día a día que la gente cree, la gente me cree, la gente nos cree, porque nosotros ofrecemos soluciones, no prometemos, ofrecemos. Y lo digo con mucha vehemencia: existen las soluciones a todos los problemas. Lo que muchas veces no existen son políticos que quieran buscar esas soluciones y no solamente el poder para sí mismos.
0: Don Juan, a 5 días de las municipales generales, ¿qué le dice don Juan Hasebi a toda la ciudadanía frameña?
3: Por sobre todo, les pido que hagan valer su libertad, que no permitan la coacción, que no aflojen ante la coacción, ante la presión. Sabemos que el poder del dinero es un poder, pero no es el poder del pueblo. El poder del dinero siempre es direccionado hacia un sector solamente, el sector que tiene el dinero. El poder del dinero no en los periodos electorales jamás piensa en la gente, piensa en quien pone el dinero. Y ahí entonces ocurre lo que nos ha ocurrido durante 7 periodos municipales, donde no hubo ningún plan específico para el desarrollo comunitario en su totalidad. Siempre se habló del desarrollo, pero para muy poca gente. Y no quisiera ahondar mucho para que no hacer muy largo, pero lo que yo digo, creo que hoy el 70% de la población de Fram lo sabe. Me lo dice día a día, me lo confirma a diario. Por eso, ¿qué le tengo que decir a nuestro querido pueblo Fram? El domingo, sean en lo que sea, vengan a votar. Ejerzan la libertad, la preciosa libertad de conciencia que tiene cada uno de nosotros como seres humanos, como hijos de Dios, como cristianos. Ejerzamos nuestro voto libremente y elijamos. Yo lo que sí les digo, y en esto sí les puedo asegurar de que voy a estar 100% trabajando por las necesidades, para buscando soluciones, golpeando puertas donde sea. Y hay algo también que quiero agregar muy importante. Tengo un socio, y cuando hablamos de socio, hablamos de alguien que piensa igual, con quien uno puede trabajar. Tengo un socio que también es inquebrantable, no representa a ningún poder, y con quien realmente vamos a trabajar con dignidad, con amor y con seguridad hacia el desarrollo. Y ese socio que ustedes ya lo conocen, se llama Pablo Jiménez. Pablo Jiménez va a ser nuestro intendente. Pablo Jiménez va a ser el administrador idóneo para nuestro programa, idóneo para el desarrollo. Pablo Jiménez es la persona que personalmente lo apoyo y lo he elegido como mi candidato a intendente, y quiero que sea tu candidato, el candidato de la gente, el candidato de todo Fram, de ese Fram que está esperando ya por 35 años algo diferente, algo que sí satisfaga las necesidades de cada una de las personas, de cada uno de los habitantes, de cada uno de los hijos de este terruño llamado Fram.
0: Muy bien, ahí está don Juan Hasevich, candidato a concejal municipal por la lista 2 y en la opción 2 también. Muy bien, Pablo, para ir cerrando, algún otro punto que quiera acotar, comentar también.
2: Bueno, Fabio, quiero aprovechar este espacio para agradecer a mi equipo de trabajo y a todas las personas que me acompañaron en este periodo de campaña. Fue bastante largo, duro, sacrificado, pero estuvimos ahí siempre firme y a la orden. Entonces quiero dar un agradecimiento muy especial a mi familia en primer lugar, que me dieron la oportunidad y la bendición y la libertad para hacer campaña. Es importantísimo el acompañamiento de la familia. También quiero agradecer a los jefes de campaña, ¿verdad? Tenemos 3 jefes de campaña. La jefa número 1 es nuestra presidenta, una señora guapa, capaz, arrejadora, oñe remangala, faltaron. Bueno, entonces, presidenta, muchísimas gracias por acompañarme en este periodo de tiempo y ojalá lleguemos a la victoria.
0: Ella es
2: Carolina Ramírez. Y también quiero agradecer a nuestro jefe de campaña número 2, al señor José Bustamante, que fue nuestro juez durante mucho tiempo en Fran. Para mí es una persona, un ejemplo a seguir. Le considero un papá guazú. Y bueno, sabemos de su profesionalidad. También tiene una hermosa familia que la acompaña. Su hija, nuestra candidata Antonella, una señorita preparada, profesional. Y bueno, y a nuestro jefe de campaña número 3, que es don Juan Acevi, un empresario sobresaliente, con visión diferente. Y bueno, todo este logro que tuvimos en este periodo de campaña es gran parte gracias a ellos. También quiero aprovechar este momento para agradecerle a don Rufino Escobar, otro papá guazú de nuestro partido, líder antiguo. Bueno, él nos donó lo que fue la comida, el cierre de campaña, fue su donación. Entonces, muy agradecido a él y a su hijo, don Rufino Escobar, que también es nuestro candidato opción 1. El hijo de Rufino es Ricardo Escobar. Persona profesional, contador, toda la ciudadanía en general lo conoce. Entonces, muchísimas gracias a la familia Escobar por este acompañamiento. El viernes tuvimos un cierre de campaña exitoso para nosotros y tuvimos una participación interesante para nosotros, multitudinaria. En total tuvimos la presencia de 488 adultos y una cantidad interesante de niños y jóvenes que todavía no votaron, pero sí estuvieron compartiendo con nosotros.
0: Mucha gente vi que estaba en tu cierre de campaña.
2: Bastante, superó la expectativa. Sí. Bueno, contento, orgulloso, todo el mundo me felicitó, a mi equipo, estuvo presente el señor gobernador brindándome su apoyo. Uh-huh. Yo durante todo el periodo de campaña el gobernador estuve trabajando a su lado y nunca le llamé durante la campaña a pedirle plata o algo por el estilo, la acompañé. con los recursos que yo tenía, inclusive hice promesas que después tuve que cumplir otra vez, ¿verdad? Eso el gobernador sabe, está consciente. Bueno, él se comprometió con nosotros. Sí. Una vez que asumamos la intendencia, eso él va a retribuir en obras en FRAM.
0: Importante.
2: Entonces es importantísimo el apoyo del gobernador, tenemos un respaldo importante ahí. Y bueno, ya el trabajo está hecho. Ahora queda en mano de la ciudadanía a elegir al mejor candidato. Y en este tiempo que estuvimos recorriendo la iglesia, un pastor me compartió una frase de la Biblia donde dice Daniel 2:21, donde dice que Dios es el que decide el rumbo del mundo. Sí. Dios es el que decide lo que va a pasar en el mundo.
0: Sí.
2: Y Dios es el que pone y quita reyes. En este caso, ¿verdad? El que pone y quita autoridades. Mm. Y bueno, y ojalá que se cumpla lo que Daniel dice. Y ojalá que Pablo Daniel sea el próximo intendente.
0: Muy bien.
2: Bueno, esa parte, si me permitís, se me da un tiempito más quiero hablar un poquitito de que hoy recordamos la batalla de Boquerón.
0: Así es.
2: Bueno, hoy 29 de septiembre recordamos la batalla de Boquerón. Fue una de las primeras batallas que se realizó en el Chaco. Fue una de las primeras victorias que tuvimos en el Chaco. Ahí mi abuelo también fue excombatiente de la guerra del Chaco. Cuando hablo del ABC me emociono.
0: Sí.
2: Él era una persona muy solidaria. Yo cuando le conocí anteriormente se usaba mucho un lenguaje, no sé si es lo correcto, pero se decía ka'ngua o ka'abigua, que eran las personas que vivían más o menos un poquito agilado, pero en época de changa, cuando había carpida o juntar algodón, ellos venían a buscar changa.
0: Sí.
2: Y cuando ellos llegaban, mi abuelo siempre le brindaba lo mejor.
0: Sí. ¿Cómo se llamaba tu abuelo?
2: Mi abuelo se llamaba Paulino Sosa.
0: Paulino Sosa.
2: Le servía comida, le servía postre. Y él se divertía, eso le gustaba.
0: Sí.
2: Y él me comentó una historia que pasó en el Chaco. Ahora voy a entrar en modo profesor Lucho Segovia.
0: Sí.
2: Él es el que nos cuenta siempre mucha historia. Entonces voy a entrar en modo profesor Lucho Segovia. Un saludo para el profesor, por ahí si me está escuchando también. Solemos compartir ahí por la cancha. Y mi abuelo me contó una anécdota que pasó en la guerra. Después de una batalla. Después de la batalla normalmente ellos esperan cierto tiempo y luego salen a explorar para ver dónde están los contrincantes, vamos a decirle, ¿verdad? Y en una de esas exploraciones ellos se iban entre dos. Y le encontró a un boliviano herido.
0: Sí.
2: Y ellos no sabían qué van a hacer, ¿verdad? Dijeron, ¿qué vamos a hacer? ¿Vamos a matarle o herido?
0: ¿Vamos a matarle o vamos a ayudarle?
2: O vamos a ayudarle. Y estaban ellos entre dos. Y no me recuerdo si eran parientes o no eran parientes los bolivianos. Y le dijo el amigo de mi abuelo, Yayuca. Yayucao, si no se acuerdan de Yucata.
0: Sí.
2: Y le dijo mi abuelo, no. No a ley. Y le dieron agua y le dieron de comer. Ellos tenían cecina, me contaron que tenían, se llegaban de provisiones.
0: Sí.
2: Y bueno, le dieron de comer y pasaron una noche juntos, conversaron mucho, aprendieron, vamos a decirle, el santo y seña también de los bolivianos. Uh-huh. Y bueno, luego se separaron y ellos volvieron. Y se forzaba, Pablo.
0: Sí, no. Tranquilo, hermano, tranquilo. Sí.
2: En una batalla mi abuelo cayó herido.
0: Ah, sí. Cayó herido. Sí, sí, sí, sí.
2: Y vinieron los bolivianos para matarle.
0: Uh-huh.
2: Para matarle. Y mi abuelo sabía también el santo y seña de ellos y habló en su idioma.
0: Sí.
2: Y ahí dijeron los bolivianos, este es nuestro, vamos a dejarle. Y no le mataron.
0: Sí.
2: Le llevaron. Ese fue prisionero.
0: Claro.
4: Nos fue prisionero, vivió mucho tiempo en Bolivia. Y me contó que ellos comían ahí maíz tostado, o maíz, como nosotros decimos, maíz maimbé. Asado sería ya para los que no entienden el que es el maíz maimbé.
0: Sí.
4: Vivieron mucho tiempo, eso no era su comida, dice que tenían, solían tener enfermedades ahí, ya muy, vamos a decirle, todo encimado. Sí. Bueno, y después cuando se hizo el intercambio de prisioneros, se iban 10 bolivianos, venía un paraguayo.
0: Ah, así era.
4: Así era.
0: No, era equitativo.
4: No. 10 bolivianos, un paraguayo, en una de esas mi abuelo volvió.
0: Sí.
4: Él tenía una bala incrustada en su pierna. Bueno, él falleció cuando yo tenía 8 años por ahí.
0: Sí.
4: Eso recuerdo tengo de mi abuelo. Bueno, eso lo cuento en memoria también para recordar un poquitito lo que es la batalla,
0: la batalla de Boquerón. Sí.
4: Y así fue que mi abuelo fue tan solidario y yo lo heredé eso.
0: Sí, sí.
4: No puedo ver cuando la persona necesita.
0: Claro, tener esa...
4: Demasiado quiero ayudar.
0: Esa voluntad de pasar la mano, de ayudar.
4: Muchas veces mi señora me reta, se llama las pintas.
0: Sí, ñe tranquiliza, ven ahí.
4: Después nos falta todo a nosotros, nos falta nuestra hija.
0: Sí.
4: Pero también le doy gracias a Dios porque... porque él me, lo que él me da, o gracias a lo que él me dio, también yo puedo dar. Entonces,
0: claro, sí.
4: Siempre hay que ser agradecido.
0: Sí, importante.
4: Y muchas veces también digo que lo que vos das, después vuelve...
0: Se retribuye el doble.
4: Vuelve el doble.
0: Sí, así mismo.
4: Y bueno, eso nomás quería compartir un poquitito de experiencia. Y todavía no soy viejo, pues ya me gusta contar historias. Me siento muy joven todavía.
0: Está bien, pero linda historia, realmente.
4: Sí, a mí me emociona cuando algo de esto, porque yo le conocía a mi abuelo. Yo solía prácticamente estar todo el tiempo con él.
0: Sí.
4: Él era mi peluquero, era bromista. Le gustaba hacer muchas cosas. Y tengo muchas anécdotas, historias, recuerdos de mi abuelo, porque él le gustaba hacer broma. Sí. Y cuando te contaba que venían esa persona de que nosotros le decíamos caingua, o caguigua, ¿verdad?
0: Sí.
4: Él le daba de comer, le daba postre, y esa gente también querían comer porque se ve que también comían poco lo que conseguía, no más comía. Y cuando ellos comían todo por ahí, mi abuelo en casa siempre había comida, cabeza de chancho por ahí guardado. Y les preguntaba otra vez, ¿no querés comer otra vez? Encima le daba un cambio de arroz y después, ¿no querés comer una cabeza de chancho? Y le traía a mi abuelo, le decía, le va a enfermar. Y él ahí se reía contento, era su diversión, eso es. Y esa historia, recuerdo, tengo de mis abuelos también, era carnicero.

0: donde
1: sí, a ella
0: nos
1: sí.
0: Solíamos a Cabe Sur de dar por ahí
1: sí,
0: todo.
1: Sí, siempre. Así bueno, es.
0: Y eso es lo que quería sí. contar como anécdotas y recuerdo bonito. Muy lindo, de mi abuelo.
1: Sí, muy lindo realmente. Muy linda historia, sí. Bueno, Pablo, agradecemos tu presencia. Muchas gracias por venir nuevamente a través de la radio para que puedan llegar a la gente, ¿verdad? Porque ya estamos a día nada más lo que va a ser el domingo 4. Y bueno, seguramente el jueves por ahí vamos a estar teniendo una última visita para ya lo que va a ser todo el domingo.
0: El jueves sí ya vamos sí. a venir a contar los últimos detalles. Sí. Y bueno, esperemos que asistan la mayor cantidad posible de personas a votar. Es importante participar sí. y votar por el candidato que más te gusta. De esa forma vamos a construir la ciudad que queremos, claro. el pueblo que queremos. Y como sí. nosotros decimos, queremos construir una nueva era en Fran. Sí. Y queremos ser un modelo de gestión o un modelo en gestión.
1: Muy bien, gracias Pablo, saludos ahí a todo el equipo también.
0: Gracias, saludos para todas las personas que nos están escuchando, muy contento, muy agradecido. Sin ustedes no iba a poder ser posible esta campaña que hicimos. Me siento emocionado por demás, esto a mí me gusta, me emociona, la política es una de mis pasiones, aparte del fútbol, y bueno, uno tiene que hacer lo que le gusta en vida.
1: Así es.
0: Agradecido a todos y nos vemos el domingo.
1: Dale. Muy bien, ahí está Pablo Jiménez, el candidato a intendente de la lista 2 con nosotros acá en los estudios. Don Juan, muchas gracias por tu presencia también.
2: Muchas gracias, Fabio, y muchas gracias a la radio.
1: Sí.
2: Y quiero cerrar siempre sí. sobre el punto de la libertad.
1: Sí, sí.
2: Para mí, importante. Los que me conocen y los que no me conocen saben cuáles son mis ideas, mis posturas en cuanto a la libertad. La libertad, cuando es suprimida, muerde con más fuerza. Eso lo dijo Cicerón. Y quiero hablarles a la gente que ejerzan la libertad, no se dejen someter. Cuando un hombre se somete a otro y lo adula contra su propia opinión, no es libre. Eso lo dijo Epícteto. La verdad nos hará libres y conoceréis la verdad y la verdad os hará libres, Jesús, Juan 8:32. Quien te coacciona no viene con la verdad, por eso te coacciona. Quien compra votos no trae nada bueno, trae solamente ese miserable poquito con el cual compra tu libertad. Y por 5 años él ejerce solamente la suya y solamente usa el poder para su propio fin. Nosotros estamos ofreciendo desarrollo, nosotros estamos ofreciendo soluciones a muchos problemas, pero por sobre todo nosotros estamos pidiendo que voten en libertad. La libertad comienza cuando nadie decide por vos. Tu voto es tuyo, tu conciencia es tuya, tu decisión es tuya. Por eso te pido que el 4 de octubre votes libremente. Votá a Pablo Jiménez como intendente y votá a Juana Sevich, concejal. Lista 2, opción 2. Y arrancamos el 5 de octubre buscando la solución a los problemas que tanto nos agobian. Y cuando digo tanto nos agobian, no me refiero al 10% de nuestra sociedad, me refiero al 70% de nuestra población que necesita un gobierno que se involucre en sus problemas, necesita una municipalidad que gobierne, no solo que administre. Necesita personas que tengan sensibilidad social y las tengo y las tenemos con Pablo. Nuestra sensibilidad social es lo que nos ha hecho hoy candidatos buscando el desarrollo real y seguro para nuestra querida comunidad de Fram. Muchas gracias y que Dios bendiga a todas las familias frameñas.
1: Gracias, don Juan. Gracias a la familia también.

0: don Juan Acevi. Opción 2, tu candidato a concejal. Lista 2. Pablo, ¿tenés alguna otra cosita que querés acotar?
1: Fabio. Antes de cerrar. Sí, antes de cerrar, por favor, me olvidé de agradecerle a dos personas muy importantes de mi equipo. Sí. A la señorita Fátima Gómez. Uh-huh. Es medio señorita y medio señora. Entonces, ajá, esperamos cualquier momento la invitación para comer la torta o la sopa, ¿verdad? Ella es nuestra secretaria ejecutiva, me estuvo acompañando en todo este periodo de campaña, recorriendo con nosotros, visitando a la gente, sí, pasándonos las informaciones precisas. Bueno, y otra persona, bueno, gracias, sí, Fátima. Uh-huh. Gran parte de este logro va a ser tuya, entonces sigamos adelante firmes. Y otra persona muy especial que conocí en este periodo de campaña es el señor Guido Vázquez, una persona que dentro de toda su humildad también me acompañó fuertemente y me sorprendió en realidad. Sí. Porque yo le conocí a él trabajando por la comisión ahí del colegio y bueno...
0: Participativo siempre.
1: Y en un momento él se me acercó, me dijo, yo hace rato te estoy observando, me dijo... Recibí varios ofrecimientos de otro equipo, pero a mí no me gusta la política, nunca me gustó. Me dijo, pero yo quiero trabajar contigo porque no sé por qué, me dijo, pero algo me dice que tengo que trabajar contigo. Tengo un convencimiento, me dijo, de que vos vas a hacer algo bueno por la comunidad. Sí. Y bueno, eso también me sorprendió y me alegró mucho y no quería olvidarme de también agradecerle a don Guido Vázquez. Sí. Bueno, y eso nada más, Fabio. Gracias por el espacio. Sí, y
0: no, sin problema.
1: Éxito cuando siempre guste, sí, para ustedes también.
0: Dale, muchas gracias, Pablo. Sí. Bueno, muchas gracias. Ahí está Pablo Jiménez, candidato a intendente por la lista 2. Y también el señor don Juan Acevich, candidato a concejal, opción 2. Edgar Amarilla del otro lado, control de controles. 8 minutos serán las 9 de la mañana. ¿Qué tal el clima? ¿Llovió? ¿Paró? ¿Cómo te digo? ¿Paró? Bueno, ¿qué pega para el desayuno? ¿Un revino? ¿Algo? Chipa con café. Bueno, excelente, espectacular. Vamos avanzando la jornada. Edgar, ya volvemos en instante.

0: 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Y pongamos a Fram en marcha hacia el verdadero progreso.
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Bueno, son las 10:34 minutos en el país, en la República del Paraguay. Vamos llegando a la parte final de nuestro programa correspondiente al día de hoy. Pateco, Edgar, gracias por el desayuno a Ña Jacinta, mi mamá, ¿eh? Apareció acá en la radio con una tortillita con mandioca frito. Sí, espectacular, sí. Así que gracias. O pues a tiempo, Gina, sí, exactamente, Gina. Che, no le gustó a Palí cuando dije único puntero, cuando dije. Allá, un mañana esa, Sí. Bueno, no, y así fue. Ayer la victoria de Olimpia na Libertad. El sábado Cerro perdió. Estaba ganando 1-0. Después le empató y después yo tampoco lo vi, pero estaban ahí mirando. Bueno, perdió Cerro, che. Y creo que sí, que quedó muy atrás, se quedó. Pero bueno, así es el fútbol. Guaraní de Fran ganó a Pastoreo 3-1. Allá en Pastoreo era que perdimos 2-0. Era un domingo. ¿Vos te fuiste ahí? Fuimos ahí, hasta Juan Manuel Frutos. Un domingo a las 10 de la mañana que se ha jugado. Este viernes, Guaraní viaja hasta la ciudad de Itapé, en Guairá. Sí, no, en Villarrica, Guairá. Guairá. Ahí para jugar contra el Quinceno perdió el domingo, le ganó Ciudad Nueva, Ciudad del Este. Bueno, ¿por qué el viernes? Bueno, porque el domingo no hay nada de otra actividad por el tema de las votaciones, del voto. Se suspende toda actividad. Pues entonces se adelanta la fecha número 11 del Nacional B. El viernes, Guaraní Quinceno. Quinceno de local, en Itapé, Guairá. Así mismo. Y después el 11, próximo domingo, viene Unión de Pilar a Fram. Y así sucesivamente. Ah, y Paraguay, que el domingo también le ganó a Bolivia 2-0. ¿Vos viste el partido? ¿Y que te gustó? O Masajina, ya. Siempre hay detalles que ajustar, pero es importante que están probando ahí los muchachos, los jugadores. Muy buen masaje, ¿eh? Olveira, que atajó un penal. Le viene bien también a Olveira. ¿Quién? ¿No? Ah, sí. Y ahora Paraguay, Colombia. Jueves, Paraguay, Colombia. A las 9. 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Nos vamos, amigos, amigas, muchas gracias por la sintonía. Despedimos con música a Edgar Amarilla del otro lado, por acá Fabio Armando Jiménez. Dios mediante, vamos a volver el día de mañana. Muchas gracias, chau.

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Buenos días, ¿qué tal? ¿Cómo están? Saludamos a toda la amable audiencia de la 97.1 Radio Fran FM. Edición del día martes. Qué placer realmente de poder estar aquí compartiendo nuevamente con todos ustedes. Nosotros ya estamos aquí nuevamente listos para poder acompañarte esta semana nuevamente que inició con todo. Ya prácticamente estamos despidiendo al mes de septiembre y nosotros venimos con toda la buena energía para poder, sí, culminar con todo este mes realmente espectacular. Qué lindo martes realmente. ¿Quién va a decir que después de esa lluvia se venga un lindo clima nuevamente? Sí, qué lindo. Bueno, mientras tanto vamos a estar aprovechando y disfrutando de este precioso día. Nosotros nuevamente estamos aquí, como saben, estamos de lunes a viernes en el horario de 11 a 13 horas, donde vamos a estar contándoles también. Tenemos muchas novedades y ofertas exclusivas que queremos contarte nuevamente el día de hoy. Es por eso que quiero que sigas acompañándome, donde vamos a estar disfrutando muy buena música de la mano del DJ Edgar Amarilla. Buen día, Edgar, ¿cómo andamos? ¿Todo muy bien? Qué gusto. Bueno, el DJ Edgar, quien va a estar seleccionando nuevamente hoy las mejores canciones para ustedes. Y por supuesto, también saludamos a la propietaria del programa, quienes hacen posible que podamos estar todos los días compartiendo con todos ustedes. Saludamos a nuestra jefa, a la señora Marta Urba, a su esposo, el señor Miguel, y a toda su hermosa familia. Muchísimas gracias. En una presentación exclusiva, más radio, el gran almacén, más sport, más chip y más hogar. Soy Lourdes Álvarez y quiero que sigas acompañándome hasta las 13 horas. Sean todos bienvenidos a Más Radio.

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Saludamos a Anto en sí, para todo ese hermoso equipo del Gran Almacén. Le mandamos nuestro saludo y nuestra fuerza para todos, siempre dando lo mejor de sí a cada uno de nuestros clientes. Y por supuesto, no nos olvidamos también de los protagonistas especiales, de todos nuestros clientes, agradeciéndole a cada uno de ustedes por la preferencia, por la confianza, a toda la gente que están recorriendo cada rincón que tiene el Gran Almacén. Muchas gracias por la preferencia a cada uno de ustedes. Y de esta manera vamos a pedirle al DJ Edgar que pueda seguir seleccionando las mejores canciones para que ustedes puedan seguir disfrutando de la buena música. No se desprendan porque seguimos hasta las 13 horas. 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

marcan 35 minutitos han avanzado en esta mañana del día martes. Feliz martes para todos. Ya prácticamente de a poquito estamos despidiendo a este mes de septiembre. Impresionante cómo va avanzando rápido los días. Ya a punto de recibir al nuevo mes nuevamente. A seguir poniéndole buena energía a este día. 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

Recuerden también que estamos atendiendo horario corrido, gente. Estamos hasta las 20 horas, así que si quieren acercarse en estos momentos, vengan con total tranquilidad. Anipes y apurati, vengan tranquilos, sin apuros, porque estamos atendiendo horario corrido para la mayor tranquilidad también de todos nuestros clientes. ¿Qué les parece si vamos a seguir disfrutando más de buena música? A la vuelta, vamos a seguir compartiendo más. 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

Pasican un minutito, se han avanzado en todo el territorio nacional. Nosotros seguimos avanzando, seguimos acompañándote aquí en Más Radio, en una presentación exclusiva del Dan Almacén, Más Sport, Más Chic y Más Hogar. 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Con 5 minutitos, saludamos a toda la gente que sigue prendidísima el programa, la gente que están saliendo y llegando al trabajo, a la gente que sigue trabajando también horario corrido, igual que nosotros, le mandamos mucha fuerza, vamos que se puede todavía, así vamos a seguir acompañándoles con muy buena música, para la gente que ya están preparando la mesa familiar, para la gente que ya están preparando todo para sentarse a compartir en familia. Buen provecho para todos, que disfruten de ese almuerzo y de esta linda reunión familiar. Realmente hay que aprovechar, ¿sí?, esta linda hora, este lindo momento. Y para que ustedes puedan también compartir ahí en familia mientras estén reuniendo, estén compartiendo, estén almorzando, vamos a pedirle nuevamente al DJ Eder que
puedan seguir seleccionando nuevamente las mejores canciones para que ustedes también puedan disfrutar de la buena música. 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

seguimos acompañándote aquí en Más Radio. Vaya el Gran Almacén a través de la 97.1. Saludamos a toda la gente que sigue en sintonía del programa. Agradeciéndole siempre a cada uno de ustedes por la preferencia, por la sintonía. Gracias por acompañarnos siempre. 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

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Vamos a seguir escuchando más buena música. A la vuelta venimos nuevamente a seguir contándote de todo lo que tenemos para ti.

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seguimos acompañándote aquí en Más Radio. 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

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Y de esta manera también toca decir, Edgar, que de a poquito nuevamente estamos llegando a la parte final de esta edición del día martes. Realmente fue un placer para mí nuevamente compartir con todos ustedes estas dos horitas. Agradeciéndole al DJ Edgar también por acompañarme y seleccionar las mejores canciones para ustedes. Nos volvemos a reencontrar nuevamente el día de mañana, deseándoles a todos que sigan teniendo una tarde realmente fantástica y nos volveremos a reencontrar nuevamente el día de mañana. Permiso, chau chau.

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0: Las manos en el aire, aplauso para
1: muchísimas
0: Joana.
1: Gracias. Gracias.
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Muy buenas tardes a nuestra amable audiencia. Es un verdadero placer volver a compartir este día con todos ustedes. Hoy martes queríamos agradecerles por permitirnos entrar en sus hogares,

0: y poder seguir presentándonos como este gran equipo que somos de la lista 1. Hoy me acompaña el candidato a concejal Luis Fernando Escapini, que está en la opción 3. Así que Luis, si podés brindar tu saludo también a toda nuestra audiencia.
1: Buenas tardes, futura intendenta. Buenas tardes a toda la audiencia de esta prestigiosa radio. Realmente fortalecido ya en esta última semana.
0: Así mismo.
1: Un poquito cansado por el trajín, pero muy fortalecido. Ahora.
0: Así mismo, futuro concejal, realmente muy fortalecidos por el acompañamiento de la gente que se siente y cada día se siente más.
1: Así es. Y con lo de anoche.
0: Y con lo de anoche, ni qué decir. Anoche estuvimos un compartir con los jóvenes frameños. Justamente realizamos este compartir en el predio del Hotel Parque, un lugar muy lindo. Compartimos una amena noche en donde nuestros jóvenes pudieron pasar un buen momento entre ellos. Vimos la alegría de nuestros jóvenes, se les veía realmente emocionados y bueno, es lo que ellos se merecen, que nosotros podamos brindarle un espacio en donde ellos puedan compartir y pasar un buen momento entre amigos y sin tener que de repente ir a buscar ese espacio, ese lugar para en otro lugar, ¿verdad? Uh-huh. Para distraerse, sino que acá en Fram queda todo esto. Y yo quería agradecerle de todo corazón a todos los jóvenes que estuvieron. Tuvimos más de 200 jóvenes anoche, considero un número muy importante. Sí. Salieron contentos y bueno, nos pudimos escuchar también. Ellos nos manifestaron sus inquietudes, los proyectos también que tienen y nos escucharon también a nosotros. Y bueno, el compromiso con cada uno de ellos es muy grande, como hablamos desde un principio. Nos encantaría acompañar de cerca a cada joven frameño y muy en especial a nuestros jóvenes universitarios que tanto nos necesitan hoy, más que nunca.
1: Realmente yo quería mencionar un poco, Lorena, lo que fue el compartir de anoche, la alegría que tenían este grupo de jóvenes que estaban en presencia ayer y la confianza o la esperanza, más bien dicho, que se notaba, depositaban en tu persona, en el equipo. De repente también cuando le veían que llegó el presidente de la seccional Rubén, que llegó Álvaro, se notaba la buena recepción de parte de ellos, digámosle, yo decía así, la emoción, porque me tocó hablar con, de repente, con algunos, así llaman, en forma más privada, ¿verdad? Entre cuando bajaba un poco la música.
0: Sí.
1: Y la verdad que todos decían, Lorena, con Lorena nosotros nos sentimos cómodos, estamos seguros que ella nos va a escuchar. Y eso es lo que también yo le mencionaba. Ella es así como ustedes la están viendo en este momento, le dije, conoce de la ciudad, conoce de cada espacio de esta comunidad. Y la problemática también de todos los vecinos y puntualmente de los temas que ayer tocaron, ¿verdad? Que era el tema del transporte universitario. Muchos también mencionaban un detalle que por ahí yo particularmente no lo tenía presente y uno me dio una idea, que es de repente si a través de la municipalidad se puede hacer un convenio con los comercios, con las empresas, por las pasantías.
0: Ay, sí, importantísimo. A mí también me estuvieron mencionando eso, concejal. Algo muy, pero muy importante. Y bueno, y en estos tipos de compartir surgen los nuevos proyectos, surgen las nuevas ideas. Nosotros nos vamos enterando también de qué es lo que necesita el joven frameño para que nosotros podamos enfocarnos en eso y empezar a trabajar con la seriedad que requiere esto. Y me parece algo muy, pero muy importante lo que estás mencionando, concejal.
1: Y también la cantidad de personas que por el rango de edad ya no pudieron asistir, ¿verdad? Que
0: sí, cuántas personas nos estaban escribiendo. Yo puedo participar, yo ya no tengo la edad. Y bueno, no podemos negarle a nadie.
1: El espíritu joven.
0: El espíritu juvenil lo llevamos todos. Así que las puertas estuvieron abiertas para los jóvenes y para los no tan jóvenes también que quisieron participar y cómo decirle que no, ¿verdad?
1: Tuvimos presencia no solo acá del casco urbano, tuvieron gente que vinieron de las compañías rurales también vinieron.
0: También estuvieron, sí, jóvenes de las compañías rurales también estuvieron participando ayer, se hicieron presente, vinieron por sus propios medios. Bueno, eso también demuestra el compromiso de nuestros jóvenes, muchos jóvenes que van a votar por primera vez, que estuvieron presentes anoche. Y bueno, estuvimos conversando con ellos y como le decimos a cada joven, no tengan miedo de ir a votar este domingo 4 de octubre. Va a ser la primera vez para muchos que van a votar y bueno, que vayan con ese compromiso y con ese amor que ellos sienten hacia Fran a depositar su voto por la persona a quien más le inspira confianza, ¿verdad? Ya sea para su candidato a intendente o para su candidato a concejal, depositen su voto en la persona que le va a responder el día de mañana, que se va a preocupar por ustedes y que les va a gestionar todo lo que requiera nuestro joven frameño para bien de cada uno de ellos, por supuesto.
1: Y después el evento del sábado también, el almuerzo.
0: El evento del sábado, a la pinta, estábamos realmente con muchos...
1: Cargado
0: de actividad, ¿verdad? El sábado también hicimos un almuerzo, tuvimos un almuerzo de confraternidad entre los vecinos frameños, lo realizamos en el Salón Ucraniano, tuvimos realmente una concurrencia extraordinaria, pero extraordinaria, nos quedamos cortos de espacio, pero no nos quedamos cortos con lo que eran las mesas, las sillas y por supuesto, gracias a Dios, el almuerzo alcanzó para todos los que estuvieron allí, las bebidas también. Y bueno, fue un compartir maravilloso en donde tuvimos también la presencia de nuestro senador, el señor Colin Soroka, que estuvo nuevamente respaldando nuestra candidatura y por supuesto comprometiéndose nuevamente con la gente de FRAM. Uh-huh. Sí, también estuvo el presidente de seccional, por supuesto, que era el organizador también. Y estuvo acompañándonos don Rubén Benítez, Álvaro Scapini también, que siempre está caminando muy cerca nuestro y acompañándonos y ayudándonos también en todo lo que implica este proceso. Porque es un proceso que requiere de mucho trabajo, de mucho compromiso, de mucha unidad. Y bueno, lo estamos tratando de hacer de la mejor manera y yo creo que estamos cumpliendo con la gente y nosotros también estamos cumpliendo como este gran equipo de trabajo que somos, querido Luis.
1: Realmente ahí a mí también me sorprendió muchísimo y lo fortalecido que yo sé bien que todos los compañeros salimos de ese el sábado también de ese encuentro, porque la recepción o la receptividad de las personas con todo el equipo, con todo el plantel, era, se notaba, se transmitía esa buena vibra al punto que llegaba, no sé, ya pasado la media tarde y el salón seguía
0: lleno
1: de la gente que estábamos compartiendo, hablando mesa por mesa. La gente te dicen ya llega todo, ya están, todos tienen el mismo entusiasmo, así como nosotros por ahí tenemos el nerviosismo de que ya se acerca la fecha, ¿verdad? Y la gente nos están acompañando, se están prendiendo, cada día más se suman más personas a este equipo y bueno, yo creo que estamos, si Dios permite y el tiempo acompaña, vamos a tener una linda fiesta cívica, como se dice, este domingo.
0: Sí.
1: Y también le mencionaba a unas personas que de repente un poco ya adultas le siguen teniendo miedo a la máquina de votación. Yo les decía que no se preocupen, que se tomen su tiempo.
0: Claro.
1: Una vez que entren al cuarto oscuro, que miren bien, que vayan paso por paso. Son 3-4 pasos nomás, ¿verdad? Esta vuelta en esta ocasión, pero que se tome su tiempo, que nadie le pueda apurar. También, como le digo, le recalcaba a las personas que usan lente, ¿verdad? Que lleven, no pasa nada. Y bueno, que cualquier instrucción también le pueden pedir a los miembros de mesa y que lo orienten,
0: supuesto,
1: ¿verdad?
0: Sí.
1: Entonces, esa seguridad, esa tranquilidad y por sobre todo también las personas adultas también que tienen alguna dificultad para moverse, pero no van a hacer la fila, ya le van a dar prioridad en el orden.
0: Sí.
1: Así que yo creo que está todo preparado para que este domingo sea realmente una fiesta cívica y que podamos encontrarnos entre todos los ciudadanos frameños con mucho respeto, con mucha tranquilidad por sobre todo también. Y bueno, yo ya un poco por la experiencia de los años de este tipo de actividades, Lorena, sabemos cómo se vuelve largo, pero al mismo tiempo pasa rápido también la hora, ¿verdad?
0: Así mismo, así mismo. Invitarle más que nada a todos los frameños que vayan a votar este sábado, que vayan con mucha fuerza, con mucho entusiasmo. Es la oportunidad que nosotros tenemos de realmente presentarnos como verdaderos frameños y como personas que queremos el bien para nuestro distrito. Porque como ya varias veces mencionamos, nosotros debemos de votar. Porque si no votamos y estamos habilitados para votar, yo creo que después las lamentaciones ya serán tarde. Así que es el momento de aprovechar este 4 de octubre y ir a participar, cumplir este deber ciudadano que tenemos. Y bueno, me gustaría, Edgar, ir a un tema musical y después proseguir con nuestro programa.
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0: Bueno, prosiguiendo por nuestro, con nuestro programa, me gustaría conversar un poquito acá con mi candidato a concejal Luis Fernando Scapini, que me acompaña el día de hoy. Luis, me encantaría hablar un poquito de nuestros proyectos que tenemos para nuestro distrito. Y como punto principal y el punto más necesario que clama hoy los vecinos es el tema del camino. Tal vez la gente de repente ya está cansada de escuchar caminos, caminos, caminos, pero no podemos escapar de esto. Nuestra imperiosa necesidad es el arreglo de todos los caminos de Fram. Hay muchas quejas, los vecinos necesitan transitar por buenos caminos y yo creo que nos merecemos buenos caminos, Luis. Debemos de enfocarnos en esto. Yo voy a necesitar el acompañamiento de ustedes, futuros concejales, seguros concejales de nuestro distrito, para que me apoyen en ver cómo hacer para mejorar estos caminos en los primeros 30 días, Luis. Ya empezar a notar la diferencia y, por supuesto, en los primeros 90 días ya vamos a ver la gran diferencia. Y vamos a poder dimensionar lo que es el antes y el después.
1: Totalmente. Realmente, así también como ya estuvimos haciendo un poco el relevamiento de datos de las zonas, ¿verdad? Para ver cuál es el primer lugar donde se va a estar trabajando por el hecho de que hay muchos lugares, pero no vamos a poder abarcar todo de primera. Entonces, estamos ya armando el esquema con los demás compañeros. Estuvimos hablando, ¿verdad? Las zonas que por ahí estamos considerando primordial o de primer momento. La verdad que le puedo transmitir un poco a toda la ciudadanía en ese sentido de que de parte de todo el equipo de los candidatos a concejales tenemos muy claro esa línea de que tenemos que organizar como sea en estos primeros días ya de trabajo de gobierno y darle el enfoque con toda la prioridad a esa área del camino para que, bueno, todos puedan... en el recorrido cuando hacemos por zonas rurales puntualmente, ahí las personas te van manifestando qué tramo es el principal para ellos, para esas salidas, ¿verdad? Entonces, de repente, enfocarnos primeramente en eso y de ahí ya abarcar a las demás calles, ¿verdad?
0: Asimismo, hoy personalmente me gustaría abarcar como punto principal la calle Uruguay o la calle H, que dentro del casco urbano, que inicia sobre la ruta Graneros del Sur.
1: Y termina en calle 6.
0: Y termina en calle 6, todo ese trayecto, ¿verdad? Debemos de solucionar urgentemente porque ya es un tramo peligroso. Ya no es que está feo nomás, sino que ya es peligroso para toda la gente que anda por ahí. Yo creo que, gracias a Dios, todavía no hubo ningún accidente feo, ¿verdad? Pero realmente hay que tomar las medidas correspondientes y solucionar urgentemente, levantar esa parte fea, las partes más feas, que justamente ya me estuve asesorando con profesionales en el ámbito. Y bueno, debemos de levantar toda esa parte fea y ver bien para canalizar justamente porque es una zona con mucha naciente.
1: Y a mí también me hizo una pregunta la vez pasada, una persona me dice, ¿cómo va a ser el gobierno de ustedes, de Lorena con los concejales? ¿Cómo van a estar trabajando? Nosotros vamos a estar en relacionamiento constante.
0: Claro.
1: Nosotros no. Mira, justamente le dije a esta persona: ¿hace cuánto tiempo tenés mi teléfono o el teléfono de Lorena o de los otros compañeros concejales? Y nosotros ese contacto directo no vamos a perder. Le dije yo a muchos, también le aclaro: el 4 de octubre es la elección y no es que ese día termina el contacto, porque en estos momentos estamos muy en contacto con la gente. Y le digo: nosotros a partir de ahí vamos al siguiente, el día lunes es nuestro día 1. Le digo:
0: Por supuesto.
1: Vamos a estar en la misma línea. Les puedo asegurar en ese sentido que vamos a hacerle llegar todo el mensaje o todas las inquietudes que hayan a nuestra intendenta. Le digo: vamos a hacer el seguimiento con eso. Vamos a tratar de darle retorno rápido a las problemáticas que nos van manifestando la gente. Y en ese sentido quiero transmitirle esa seguridad a las personas, ¿verdad? Que somos acá vecinos, amigos, conocidos, Somos gente que le tratamos diariamente con todas las personas, sin distinción de color. Nosotros no tenemos esa diferencia, no vamos a ir en esa línea. Vamos a gobernar para todos los ciudadanos.
0: Así mismo.
1: Y acompañarle en todo lo que haya y le quiero transmitir esa seguridad que de parte de mi persona y de parte, estoy seguro que de todo el equipo, así como la intendenta, vamos a estar en constante comunicación y ir viendo todos los puntos que sean más urgentes, por decirlo de una manera, ¿verdad? Yo creo que hay varios puntos urgentes.
0: Varios, la mayoría. Y yendo un poquito al caso, quería comentarles un poquito que nos estuvimos reuniendo con los constructores frameños, gente profesionales en el área de la construcción, que estuvieron reuniéndose conmigo, ¿verdad? Y con algunos candidatos a concejales, y nos estuvieron manifestando las ganas que ellos tienen de trabajar acá, para su distrito. Sí. Y nos estaban mencionando de que ellos quieren que se le dé el trabajo a ellos y ver la posibilidad de no traer gente de otro lado. Que las obras que se tienen que hacer acá a nivel municipal, que se hagan con mano de obra local. Y el compromiso mío con cada uno de ellos fue muy grande, ¿verdad? Porque, como estábamos hablando, yo creo que el frameño que hace una obra para su distrito lo hace de la mejor manera, con todo el cariño del mundo, y trata de que hacer muy bien y de que quede, de que perdure con el tiempo, porque de repente traemos gente de otro lado que vienen, hacen las obras rápidamente a lo ahí, como se dice, y bueno, después dónde le encontramos.
1: Exactamente.
0: Ya no, se van a su distrito y se van a otro lado. Y bueno, yo creo que considero muy importante darle mano de obra a nuestra gente, porque ellos mismos se van a encargar de controlarse entre ellos para que el trabajo salga a la perfección, porque así como estábamos hablando, las obras quedan para nosotros. Somos nosotros los frameños los que vamos a estar utilizando eso, y qué mejor que otro frameño lo haga y lo haga con una alta calidad. Y que así también ese importe económico que ellos cobran por su trabajo quede nuevamente en Fram, y que a través de eso otra vez se invierta en los negocios locales.
1: En uno de los recorridos también, y puntualmente varias personas que están con emprendimientos nuevos o abriendo por primera vez sus negocios, también nos estaban manifestando el tema de la patente comercial, ¿verdad?
0: También.
1: Que habíamos mencionado que íbamos a tratar de que sea lo menos posible para estas personas en esa primera etapa, ¿verdad?
0: Sí.
1: Que sea lo mínimo que por ley esté establecido. Entonces, de esa manera, darle también ese acompañamiento a ellos.
0: Por supuesto. Ese respiro.
1: Ese respiro. Y en las orientaciones también, de las documentaciones que son necesarias, ¿verdad? Para tener en regla todo el comercio, como le habíamos mencionado, que vamos a poder estar coordinando también con ellos, haciendo la asesoría correspondiente, las orientaciones, ¿verdad? A fin de que estén también en regla, se sientan seguros de estar con los papeles al día, y bueno, poner de esa manera también el acompañamiento municipal, ¿verdad? Otro de los puntos también que habíamos mencionado las pasadas entre la visita a los directivos de UPISA, que también nos habían manifestado ellos esa solicitud de ver y la posibilidad de gestionar el alumbrado.
0: El alumbrado,
1: en,
0: sí.
1: La conexión de la ruta, ¿verdad? Para que todas las personas que trabajan allá también, de repente en ciertos momentos del día es la hora pico, ¿verdad? Que se necesite que esté bien iluminado. Y bueno, todas esas gestiones también que tenemos agendado, que de repente a lo mejor nos olvidamos de mencionar así en otras reuniones, en otros lugares, pero que sí son otras áreas que también estamos tomando nota, ¿verdad?
0: Sí, comentarle un poquito, porque la gente a lo mejor no estaba enterada, Luis Fernando, de que hicimos una visita a la empresa UPISA, uh-huh. Una empresa que da fuente de trabajo a mucha gente de Fram, y estuvimos en conversación con el comité directivo de la empresa. Nos recibieron de muy, pero muy buena manera. Realmente para mí fue un gusto compartir con ellos, intercambiar pareceres, y bueno, y también hablar un poquito de qué es lo que ellos están necesitando hoy, ¿verdad? Como empresa. Y así como mencionaba acá Luis y Fernando, nos hablaron del tema de la iluminación. Nos mencionaron que la gente arranca su horario laboral a partir de las 3 de la mañana.
1: Sí.
0: Y tienen que viajar con sus motos hasta allá. Y de repente nuestra ruta es muy oscura. Entonces, ver la posibilidad de gestionar eso, ver algún convenio que nosotros podamos hacer con el MOPC, con la ANDE, con la empresa y la municipalidad, por supuesto, para ayudarnos entre todos y poder hacer la lumínica desde Upiza hasta nuestro casco urbano, considero algo muy, pero muy importante y que también le va a dar un realce a nuestro distrito.
1: Totalmente.
0: Le va a dar el brillo, le va a dar ese cambio que necesita nuestro distrito. Y bueno, para la gente que ingresa a Fran, ya va a tener todo iluminado esa parte.
1: El otro punto también que manifestaban y que vamos a hacer las gestiones que correspondan con respecto a eso, era lo que nos mencionaban, el tema de la banquina, por lo menos de ese punto, desde Fran hasta ese punto de la conexión de la ruta, era por el tránsito de la moto justamente, ¿verdad?
0: Sí, y también por la población que fue creciendo allá, hacia Potrero Novillo, tenemos una población muy grande ya hoy.
1: Sí, creció el nuevo, muchísimo. El barrio, los loteamientos que se están haciendo, ver la manera de, vamos a tratar de coordinar con la comisión vecinal de allá, ¿verdad? Que están también ellos haciendo de su parte para conservar las plazas, el área verde de la gente, ¿verdad? Entonces, esa combinación también de trabajo, porque siempre me decimos, esto vamos a ser un trabajo combinado, ¿verdad? Entre la ciudadanía y el gobierno municipal, ¿verdad?
0: Por supuesto. ¿No? Y el pedido que tenemos de la gente de Potrero Novillo, justamente ahí, de esta gran población nueva, de este loteamiento que está sobre Graneros del Sur, que es una caseta de resguardo para la espera de colectivos, ¿verdad?
1: Sí.
0: Es algo importante, porque justamente los chicos que esperan su transporte escolar lo hacen ahí en la banquina, muchas veces llueve, tienen el sol intenso y no tienen un lugar de refugio, que también nos estuvieron pidiendo, y bueno, y es corresponde totalmente el asistirle a estas familias para resguardarle un poco a nuestros niños y jóvenes.
1: Increíble cómo nuestra ciudad está creciendo, ¿verdad? Justamente allá la cantidad de población que ya tenemos en esa

0: barrios nuevos que tanto necesitan de caminos y de enripiado para que puedan tener caminos de todo tiempo y que puedan salir de sus barrios porque realmente necesitan.
1: Sí, y también después era una manifestación que ya en varias ocasiones dije que iba a mencionar. Era justo el viernes en una reunión me mencionaron otra vez porque tuve una reunión acá, hacia cerquita nomás acá de la radio también. Y son gente que están teniendo el problema con el título de la lotadora de la colonizadora. Digamos, voy a hacer las gestiones, a hablar con ellos ahora para ver qué estaría pasando ahora, porque la gente está queriendo también sus títulos
0: Claro,
1: que están ahí
0: claro.
1: con no pueden titular todavía, ¿verdad? Y eso también se transmite en el pago de impuestos, ¿verdad? En todas esas cuestiones, que era un tema que varias personas ya me mencionaron. Y como le dije, vamos a hacer el seguimiento que corresponde de la institución, ¿verdad? A ver qué haría falta ahí, porque tengo entendido que desde la municipalidad no hay ningún problema, ¿verdad? Entonces, eso también era mencionarlo. La persona me dijo, será, sí, vamos a mencionar. Le dije, ya acordate de mí que en la radio te iba a mencionar para que no
0: Sí,
1: haya así
0: algo
1: que
0: muy
1: no.
0: importante, imagínate,
1: Sí, el título.
0: cada uno quiere su título, obviamente. Y bueno, Luis Fernando, yo quería agradecerte el acompañamiento. Nuestra hora pasó volando,
1: Hoy
0: ya
1: hicimos
0: estamos.
1: locutor acá, hicimos multifacético y estamos acá.
0: Realmente somos muy guapos, ¿eh? Hacemos de locutor, de todo un poco también, de
1: Presentado.
0: presentadora, animadora.
1: Anoche estaba también de DJ, visto en la
0: Estuve
1: mesa.
0: de DJ también anoche, bueno, compartiendo todo el ambiente juvenil como corresponde, con toda nuestra juventud. Y bueno, nada más que agradecerle a todas las personas que hoy nuevamente nos permitieron entrar en sus hogares, que compartieron con nosotros desde sus casas, ponernos a disposición y bueno, invitarle a votar este 4 de octubre. Ya falta poquito. 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Luis Fernando, gracias por acompañarme y estaremos presentes nuevamente mañana con nuestra programación.
1: Sí, ya, creo que sería la última, penúltima. Ya, sí, hasta el.
0: Creería que ya la última va a
1: Sí,
0: ser
1: mañana,
0: mañana.
1: uno
0: Sí.
1: más. Y ya vamos a. Tanto en su momento decíamos, bueno, tenemos tantos programas, estudios radiales, y ahora ya al final ya estamos
0: Sí,
1: en la
0: porque
1: recta final.
0: nuestra veda electoral ya
1: Hasta el
0: es
1: jueves, si no
0: hasta
1: me
0: el
1: equivoco.
0: jueves.
1: Sí,
0: Y bueno, entonces si se puede el jueves, hacemos
1: hasta
0: el
1: el
0: jueves
1: jueves.
0: nuestro programa, ¿no? Y
1: Ya.
0: ahí cerramos.
1: Ahí les tiramos 2 horas y es el
0: No,
1: jueves.
0: 2 horas de programación y 3 por ahí vamos a tener si nos permite
1: Con
0: el
1: todos los
0: dueño.
1: compañeros.
0: Con todos los compañeros, por supuesto. Bueno, muchísimas gracias nuevamente y bueno, les dejamos con buena música.

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0: espectacular Lucy Le.
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1: Sin miedo, lado S. Volvemos con la cumbia base. Hoy, escuchá. ¡Acción!

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1: ¿Quieres seguir bailando? Pues ahí les va el popurrí de Ricky.

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un saludo especial para nuestro gran amigo Albino Ramos, ¿eh? Y también al máster Pollito Medina. ¡Con mucho cariño!

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